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1: Saludos para Guerrero, para Juliantla.

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4: ¿Cómo están? Soy Claudia Mejía, un nuevo episodio de Ya oíste. Esta vez yo, ahí los que me están escuchando, quiero que se pregunten: ¿hace cuánto no se desparasitan? ¿Hace cuánto no desparasitan a toda la familia, a la mascota? Creo que también es muy importante. Ahí pregúntenselo, porque hoy traemos un tema sobre parásitos. Está conmigo el doctor Jesús Manuel Rodríguez Guzmán. ¿Cómo estás, doctor?
5: Hola, ¿cómo estás?
4: Muy bien,
5: muchas gracias.
4: Y yo quiero saber primero, antes que nada, ¿esta parte de la cisticercosis es igual que la tenia que escuchamos por ahí? ¿Qué pasa con esto?
5: De hecho, justamente eso es algo bien interesante, que es con lo que vamos a hablar. O sea, hablar de cisticercosis realmente es hablar de una fase de lo que es propiamente un microorganismo que se llama teniasis, que es un parásito. Taenia, hay dos tipos. Algo que se le llama Taenia solium y Taenia saginata. La que vamos a abordar para hablar de cisticercosis es la Taenia solium.
4: Y me remonto al cerdo, ¿no? Porque pues la misma palabra lo dice. Pero tenemos tal vez este mito muy bien arraigado de que el cerdo no bien cocido, ¡pum!, cisticercosis. ¿Es así o no es así?
5: No exactamente. De hecho, justamente es lo que vamos a abordar en este momento. Tendríamos que hablar de lo que es el ciclo, o propiamente el ciclo de la cisticercosis y el ciclo de la tenia. Y hablaríamos como tal, tendremos que tener en cuenta dos cosas. El cerdo se le conectaría como un hospedero intermediario y al humano como un hospedero propiamente definitivo. Pero ¿qué pasa realmente aquí? Si hablamos realmente de lo que es el cerdo, ¿Qué nos aportaría el cerdo? Realmente hablaríamos de esto. El humano o la cadena de transmisión o el mecanismo de transmisión se llama fecal oral. Y realmente en el humano sí ocasionaría tanto teniasis como cisticercosis. En el cerdito no ocasiona lo que es teniasis. En el cerdito solamente ocasiona lo que es la cisticercosis. En el humano, en el cuerpo humano, tendríamos este gusano. Propiamente la tenia es un gusano plano, tiene una cabeza y se caracteriza porque tiene como cuatro ventosas, es decir, cuatro como hoyitos, por así decirlo, en su cabeza. Y tiene unos ganchos que se van atando al intestino. Esto es lo que hace que realmente se fije al intestino. Pero, ¿cuál es la característica de este gusano? Este gusano es hermafrodito, se reproduce por sí mismo, tiene tanto reproductor masculino como femenino. Y es plano, y cada una de estas cositas planitas adentro alberga huevecillos. Y entonces ahí empieza el ciclo. Entonces, ¿qué pasaría con esto? Se va... ¿Sabes? Una cosa interesante y que me gusta mucho. ¿Sabes cuánto mide este gusano? Mide de 2 hasta 7 metros.
4: Okay.
5: Y eso es muy interesante porque imagínate, en cada una de estas segmentos que se van formando, hay miles de huevos. Entonces, ¿qué pasa justo ahí? Justo ahí lo que hacemos es de que existen prácticas como pueden ser fecalismo a raíz del suelo. Esto es, hago popó, literal, en la tierra, donde ya sea que haya alimentos o incluso un mal manejo de las excretas, ¿no? Como, por ejemplo, vemos que sí hay un drenaje, pero ¿dónde desfragua esto? ¿Dónde irriga esto? Irriga a los vegetales que propiamente se consumen. Y entonces ahí es donde empieza lo interesante, porque entonces sabemos que existen animales que se le llaman de traspatio. Imagínate, las personas hacen popó, literal, ahí está la tierra, y los cerditos, ¿qué hacen? Están todo el tiempo jugando con sus naricitas, consumen esta tierra, los productos que están ahí, los niños salen a jugar, o incluso consumes propiamente algún alimento que ya ha sido irrigado con esta agua. Pero ¿qué pasa? Que en el cerdito entonces encontramos que ya propiamente en la tierra están estos huevecitos. Estos huevos propiamente la tierra no va a hacer que lleguen a la siguiente fase, que es la cisticercosis. Vamos a diferenciarlo aquí. Entonces el cerdito se lo come, esos huevitos en el cerdo sí van a ocasionar que se desarrollen hasta cisticercos, pero ahí van a quedar, no se van a formar gusanos en el cerdo. Aquí es donde viene lo interesante. El humano come la carne. ¿Y cómo sería realmente que el humano pueda realmente decir, este consumo de la carne pueda ser lo que me origine un alimento mal cocinado? Pero si estamos hablando de que ya el huevo en el cerdo se ocasiona un cisticerco, ¿cómo se puede morir? Con una buena temperatura, con una cocción. ¿Cuánto necesito cocinar la carne de puerco para que realmente no me ocasione la infección? Por 20 minutos a más de 70 grados centígrados. Esto obviamente dependerá mucho, ¿no? Y entonces yo ya me lo como y adivina qué pasaba con estos cisticercos. Estos cisticercos es como si tuvieran una capita alrededor, un montón de cosas que son proteínas y entonces se desnaturalizan o que se destruyen, por así decirlo, con nuestro ácido clorhídrico y volvemos al mismo ciclo. Ahí está el ciclo. Pero esta es la parte interesante, porque si yo te dije de que consumimos el puerco, ya está el cisticerco, pero eclosiona con el ácido clorhídrico. Entonces dices, bueno, pero va a formar gusanos. Y ese es un ciclo de gusanos. Entonces, ¿cómo realmente se forma el cisticerco? El cisticerco es, ya no involucro propiamente al puerco, involucro el contacto yo directo humano, lo ingiero, pero ¿qué pasaría entonces ahí? Que estos huevitos se van a ir a través de la sangre.
4: Entonces, ahí sí somos completamente responsables, ya el cerdito no tiene nada que ver, porque no hubo un intermediario, entonces ahí sí, por completo somos responsables porque no tuvimos la higiene adecuada.
5: Correcto.
4: Porque si dices que está en la tierra de las heces, que otra persona fue e hizo ahí, entonces llega mi hijo y empieza a jugar ahí, se lleva las manos a la boca, ahí es donde hay la infección.
5: Correcto. Si yo te hablo de cisticercos, la gente no, muy poca gente sabe, por ejemplo, que los vegetales también pueden ser una fuente de... Porque realmente, si te hablo de cisticercos, ¿qué te viene a la cabeza? ¿Qué se le viene a la cabeza a todos? Los cerdos. Las verduras, aunque las hayas lavado bien, la garantía está desde un buen cultivo, desde que realmente tienes una buena práctica de esto, o un buen manejo de las excretas.
4: ¿Qué hacer cuando sí nos gustan mucho las fresas, y sí nos gustan mucho las ensaladas? Digo, ya hablamos de la carne de puerco, pero ¿qué sí está en nuestras manos? O sea, ¿qué tipo de medidas?
5: Si queremos consumir, a lo mejor los vegetales, no vamos a meter tanto en frutas, sino en general, todo lo que es desinfección que no sea por calor, ya sean frutas, verduras, que sean irrigadas por esto, pues sería lavado y desinfección de vegetales. ¿Qué haríamos? Pues disminuiríamos el factor de riesgo, digámoslo. ¿Cómo lo haríamos? Pues sería a lavarlo con agua potable, claramente, o sea, ya utilizar el agua que esté limpia. Y una cosa que sí vemos son diluciones con clorito, con cloro, ¿no? Que son, le llamamos diluciones de hipoclorito de sodio, que coloquialmente lo conocemos como el cloro comercial que tenemos en casa. Después de que los enjuagamos, retiramos la mayor parte de materia orgánica que a veces vemos, ¿no? Tienen tierrita y esto, lo quitamos y posteriormente podemos hacer estas diluciones con cloro. ¿Cuánto correspondería? Por un litro, estos incluso envases que tenemos de crema y demás que miden un litro, de agua potable, o sea, no que sea de preferencia agua potable, claramente agua purificada, le ponemos aproximadamente 2 mililitros de cloro. ¿Cuánto sería esto? Media cucharadita cafetera.
4: También me genera duda. Hay personas que después de desinfectar vuelven a enjuagar. Uh-huh. ¿Está bien o mejor no?
5: Depende. Depende de cómo me lo digas. Por ejemplo, si la práctica es, lo voy a desinfectar y luego le voy a querer quitar los residuos con agua de la llave. Pues me refiero al agua corriente, pues evidentemente no sería lo correcto. El agua de la llave, aunque esté purificada, sí tiene ciertos ciertos componentes que no lo hacen tan viable, ¿no? Uh-huh. En el contexto, por ejemplo, de que si lo voy a enjuagar, pero con agua de garrafón, con agua que a lo mejor es de filtro, de la que tenemos de la llave, de la que filtramos en casita, uh-huh, de estos purificadores, pues perfecto. Lo correcto sería, y de hecho así lo menciona la mayor parte de las etiquetas, solo escurrimos después de la desinfección sin ya meterlo. Aunque claro, tiene que ser dependiendo del producto que utilizamos.
4: Agradezco mucho que estés aquí para poder brindar esta información. Sí creo que nos quedó muy claro esta parte de la teniasis y la cisticercosis, uh-huh, que son cosas diferentes. Claro. Y que ya hablamos que el pobre cerdito solo está existiendo y no tiene la culpa. En sí o directamente, sí, claro. La higiene de manos, la higiene de tus alimentos, la cocción de tus alimentos son muy importante. Entonces, pues, gracias por quedarte hasta el final. Doctor Jesús, muchas gracias por estar aquí también.
5: Al contrario, gracias por la invitación y pues también invitarlos a que esto sea una práctica habitual, a desparasitación en casa y pues buenas prácticas higiénicas.
4: Yo soy Claudia Mejía, nos vemos en un siguiente episodio. Hasta pronto.
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1: Esta canción va con mucho cariño y con mucho respeto hasta el cielo para nuestro aventurero, Jason Jiménez.

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1: Muy buenos días, plebetones de mi corazón, 8 en puntito, recién así bien salidos del horno, mis hermosuras. Oye, 11 de octubre acá, dominguito, acá, mira, iniciando la mañana. Bueno, casi, ¿verdad? Yo le gané al gallo. Es más, yo le dije al gallo, oye, plebetón, ya despiértate, vas bien tarde. Espero que se encuentren bien, mi plebetón, ya te la sabes. Yo soy Angie, mejor conocida como La Plebe, y acá vamos a estar un ratón vaquero acompañándote, ¿no? Obviamente, no que vas por el desayuno, ¿no? No que vas por mi torta de cochinita, obviamente, ¿no? Así que, ¿qué te parece si vamos comenzando con todo, con todas las energías? Un saludito para toda la banderola que ya anda literalmente en sus labores, como yo merengues, al igual que muchas personas de ustedes, yo me imagino. Vámonos con algo de Banda Machos, esta canción que se llama La Suegra. La verdad, hoy es domingo de ir a ver a la suegra. ¿Sí o no? Déjame caer tu mensaje a través de WhatsApp y tú ya te sabes, obviamente, allá el WhatsApp. Vámonos rapidísimo con esa rolita. Y ahorita ya leemos a toda la banderola, plebetones. Rockero, ya te vi.

Mi querido rockero, ¿cómo estamos? Muy buenos días. Ya escuché ahí a tu audio, que ya obviamente no se nos ha podido reportar. Yo ya había dicho, ¿dónde está rockero? ¿Dónde nos ha abandonado en nuestro querido rockero? Pero no, qué bueno, supongo que estabas trabajando, obviamente. Pero que siempre nos andaba ya sintonizando. Muchísimas gracias, Belbetón. Que tengas un excelente día. ¿Qué estás haciendo? ¿Dónde te estás yendo? ¿Dónde se está yendo también toda la banderola que nos anda sintonizando en estos momentos? Mi querido Ciel, ve eso. Ve todo eso, mi querido Uciel. Mira, tú eres igual persona chambeadora. No hay día que yo venga, de verdad, Uciel. Mira, al tiro. Él también está al tiro, mi querido Uciel. Vamos a mandarte. ¿Qué te mandamos? Te voy a mandar una rosita, ¿eh? Domingo, 8 de la mañana, ya despiertos. Bueno, la mayoría de todos ustedes. De verdad que me siento una huevona. Porque si no fuera porque estuviera trabajando, ahorita estuviera en mi quinto sueño. Te los prometo. En mi quinto sueño estaría en este momento. Pero no, hoy mira, estoy al 100, no sé cómo, pero sí estoy al 100, como que hace falta levantarse y salir un poquito de la rutina a veces. ¿Cómo estamos, mi querido Marquito? Acá me está diciendo muy buenos días, mi preciosa plebe, acá reportándome tu amigo el Marquito de Ciudad Cauquel, acá sintonizando a la mejor. Muchísimas gracias, mis hermosuras. Mi querida Gaby, ¿cómo estamos, Gaby? Un saludito para todas las pelusas superlamas. Dice, por ti andamos madrugando el domingo para escucharte. Saluda, por favor, a las pelusas superlamas. Obviamente, pues un saludito para cada una de esas bellas mujeres. Y por si hay algún hombrecito por allá, si hay un hombrecito en las pelusas superlamas, pues un saludito y un abrazo para cada uno de ustedes. Y obviamente para ti, mi querida Gaby León, gracias por estar por acá. Madrugaron conmigo, así me gusta, plebetones. Oigan, ¿qué les parece si seguimos con ese, pues el ambiente movidón? Vámonos con nuestro querido Roberto Junior y su bandeño. Esta rolita que se llama Le Quito Lo Fresa, pero qué buena rola, la verdad. Muy buena rola, que reviente tu bocina, plebetón. Ya son las 8 con 13 minutos hours. 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

0: Ay, pero qué rica mañana ya de domingo acá, obviamente poniéndoles la mejor música para que ustedes puedan disfrutar y más que nada despertar, de verdad, despertar y acompañarlos obviamente un ratito. Oye, pues un abracito para toda mi banderola, para todos mis plebes, acá me están diciendo saluditos al chofer Pimpón. Pimpón es un muñeco muy guapo y de cartón. Oye, saluditos plebetón de hasta la ruta de Sununcán y también al chofer César. Dicen, ok, vamos a ver si podemos poner esa rolita. Yo creo que sí. Aguántame las carnitas. Obviamente estamos ahorita despertando, sacudiendo la banderola. Ahorita que se están yendo de seguro. Bueno, no, yo creo que ya es tarde, ¿verdad? ¿A qué hora es una hora muy buena para ir a comprar la cochinita y que todavía alcances lo que tú quieres? Porque luego, la neta, solamente alcanzas el shish. Y si es que alcanzas, ¿eh? Luego veo que la banderola se anda peleando entre la familia de quién se levanta para ir a ver la cochinita. Y luego ves a las mamis ahí despertando a los hijos de que vayan a verla desayunando. Vayan a ver ahí la cochinita. Y pues bueno, mándame a través del WhatsApp y aquí de la mejor, ¿cuál es la hora perfecta para ir por la cochinita? Pero bien, así una hora bien que tú dices, mira, esta hora voy y consigo todo lo que quiero, barra, tortilla. Si voy a pedir cochinita especial, cochinita así bien surtida, mándamela a través de WhatsApp y mientras yo te dejo con, mira, esta rolita, muy buena. Ay, no, me encanta. Me encanta, y dice... 1, 2, 3, 4, vámonos con los hechiceros, van del sonidito aquí nomás en la mejor 8 con 22 minutos hours.
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1: Ay, ahorita nos vamos con nuestro querido Nelson Cancela, el oso polar en este momento, 8:33, así que súbele porque anda sonando aquí nomás en la mejor.

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8: Y ya estamos acá de retache, 8 con 38 Minute Hours, aquí nomás en La Mejor. 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La verdad, es lo único que te digo, estate muy pendiente. ¿Y qué te parece si nos vamos con una rolita de Nodal? Que así como dice, no te contaron mal, La Mejor te va a llevar al concierto de nuestro querido Cristian Nodal. Así que ya te la sabes, estate pendiente de toda nuestra programación totalmente en vivo. Vámonos con esta rolita, anda sonando de fondo, Cristian Nodal, No te contaron mal, aquí nomás en La Mejor.

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1: Y aquí seguimos, mis hermosuras. Ahorita sí vamos a escuchar a mis plebetones. A la banderola que sigue aquí, se nos anda reportando. Vamos a escuchar este audio.
2: Ahí está. Buenos días, plebe. ¡Oli! Buenos días. Tengan un excelente domingo.
1: Ay, muchas gracias, plebe.
2: Me da mucho gusto escucharte tan temprano el día domingo. La mejor hora para ir a comprar cochinita a las 7 de la mañana.
1: ¿7?
2: A las 7 de la mañana. Encuentras de todo, su tirito, su caldito, su pellejito.
1: Qué rico, ¿eh?
2: Su hígado, ¡ay! Oh, de una delicia.
1: Delicia al 100%.
2: Saludos, plebe.
1: Saluditos para ti, mi querido Gonzalo. También vamos a mandarle saluditos hasta toda la banderola de nuestro querido Juan Pablo II. Hasta allá, un saludito para toda la banda que es de allá. Mi querido Gonzalo, un saludito. Y de verdad, pues sí, a las 7 de la mañana, la mejor hora para comprar cochinita. Ya nos está diciendo el plebetón. Mándame a través de WhatsApp. ¿Y a qué hora crees que es la mejor hora para ir a comprar tu cochinita? Y aún así conseguir de todo. Conseguir lo que te gusta, como pega, así como lo pides. Especial, surtido, como se te dé la gana. Hasta incluso encuentras tortillas, barras, todo. Mándamelo a través de WhatsApp y para que sigamos acá platicando con ustedes. Dice, muy buenos días, mi plebe hermosa. Saluditos y un fuerte abrazo para ti. Oye, pues un saludito para todos los volqueteros allá que andan trabajando en el tren. Ustedes saben qué tren. Ahí un saludito para cada uno de ustedes. Hoy acá en domingo laborando, la verdad que padre. Y no pudieron pasar por la cochinita para desayunar. ¡No! ¡No me digas eso! Yo tampoco pude, la verdad no había cochinita a las 5 de la mañana, no había ningún puesto y dije, pues ni modo, pues valió queso, un café, eso fue lo que yo desayuné. No me tocó desayunar cochinita. Mira, estamos iguales nosotros ahí con esos volqueteros queridos y hermosos que nos están acá sintonizando. Saluditos hasta Humán, ahí en la zona industrial que nos andan ahí comentando. Siempre con la mejor locutora en la mejor frecuencia, 90.1 FM. Obviamente, ¿verdad? Siempre tienen que estar escuchando la mejor, mis hermosuras. Oye, vamos a escuchar este audio de mi querido maestro Jorge.
3: Buenos días, mi estimada.
1: Buenas.
3: Es muy temprano para que le espanten allá en la estación.
1: Asustan.
3: Ese asiento lo tienen brujo y chamacón.
1: Ay, sí, ¿verdad?
3: Saludos acá al maestro Jorge.
1: Buenas.
4: Para la cochinita.
1: Ay, qué rico, de verdad, ¿eh?
3: Un rico desayuno con la familia. Un abrazote, Angie. Cuídate mucho.
4: Pendientes.
1: Pendiente perro caliente, como yo diría. Ahorita seguimos escuchando a la banderola, mis hermosuras. Vámonos rapidísimo con Ricardo Arjona, Grupo Firme. Esta rolita que se llama Amor Factura. Ya son las 8:45.

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5: Y ahorita en R.E., ya estando de retache, vámonos con Rayito Colombiano. Soy latino, aquí nomás en la mejor 8 con 53.

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0: en la tarde, ¿eh? Regresamos igual en la tarde. Mira, van a despertar conmigo y terminamos en la noche. Sí, casi, casi. Terminamos, bueno, no en la noche, en la tardecita, ya se la saben, hasta las 6. Así que de 4 a 6 también vamos a estar al aire. Así que, pues, por si no me alcanzaron a escuchar ahorita, pues no pasa nada, plebe, probablemente en la tarde. Y si no, ya valió camotes el martes. Oye, pues un saludito para ti, mi querido Carlanga. Le mandamos un fantasmita bien bonito y hermoso. ¿Qué me dicen? Yo no te puedo escuchar, bajé del carro, beso. ¿Por qué se te olvidó? ¿Por qué se te olvidaron tus documentos, plebe? Dice que ya nos anda sintonizando. Mira, ahorita te vuelvo a mandar saluditos. Ahí está. Pues saluditos para todos los volqueteros ahí que andan chambeando allá. Pues saluditos para cada uno de ustedes en Humán Zona Industrial. Que es lo que me estaban diciendo, que no alcanzaron. Bueno, que no pudieron ir por su cochinita. La verdad, yo les digo que tampoco yo pude. Tampoco pude. Tampoco yo desayuné cochinita. Así que pues no son los únicos. Ya somos dos, mis hermosuras. Oigan, vámonos ahorita rapidísimo a saludar a la banderola. Mi querido Mario, ¿cómo estamos? ¿Cómo estamos, plebe? Dice, vamos a ver, está larga la fila de la cochinita. Bueno, pues eso nos queda claro, que a las 9 no es una muy buena hora para ir a comprar cochinita, ¿eh? La verdad sí creo que todos dicen, ay, pues nadie va a ir ahorita, y todos piensan lo mismo, y está bien larga la fila, ¿eh? Vamos a escuchar este audio de mi querido maestro Jorge.
1: Oli, oli, oli, oli, no, hombre, te has quedado mejor en las mañanas. En las paradas del chamacum. ¡Uylo!
0: ¡Uy, ve eso!
1: Pero eso no lo decimos nosotros, lo deciden ustedes.
0: Exactamente, nuestros jefecitos lo deciden, mi querido maestro. Un saludito. Pues bueno, sigue esperando, pero aquí les intentamos hacer compañía. De seguro, oye, maestro Jorge, mejor pon tu coche, no importa, gasta tu gasolina, pero ten ahí sintonizando a la mejor en estos momentos. Oye, acá mi querido Ciel me está diciendo, ahí viene la lluvia, velo tan temprano, plebe, tan temprano. Dice, se va a pandear tu tarjeta de la quincena, ¿verdad que sí? Se me va a ir de lado, va a pesar la cartera. Oye, acá vamos a escuchar. Y dice, pues ahora no, mañana. Bueno, pues sí, la verdad, probablemente espero que ayer llovió bien denso, ¿eh? Estaba bien densa la lluvia en la noche cuando salí y dije, ¡ah! Me mojé, no, que me subí al coche. Pero bueno, no pasa nada, no fue tanto. Oye, ¿cómo estamos, mi querido Pepo? Saluditos para ti, muy buenos días para toda la banderola, igual que se me anda reportando en este momento. Vámonos rapidísimo con esa rolita de Aarón y nuestro querido grupo Junior Clan, Sin Aire, buena rolita que se echan. Así que vámonos, 9:08 Minutes Hours.

Y así suena nuestro querido Moy Badilla. Oye, ya son las 9 de la mañana con 5 Minutes Towers en este momento. Dice, hola, muy buenas tardes, plebe, aquí hermosa. Y sintonizándote desde Juan Pablo II. Mi querido negrito, o sea, Josué, ¿cómo estamos, plebetón? Qué bueno que andas despertando y mira, y sintonizando en la mejor 90.1 FM. Dice, yo quiero boletos para la lucha libre. ¡Beso! Pues supongo que van a estar igual regalando. Si ya lo escuchaste, pues obviamente es verdad. Si tú me lo dices, yo te creo, mi querido negrito. ¿Cómo estamos, mi querido Carlangas, acá acompañándome? Me acordé que dijiste que hoy temprano. Simón, hasta las 10 nos vamos, pero regresamos obviamente.

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1: 9 con 12 minutos hours, aquí nomás en La Mejor, plebe de mi corazón. 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Así que bueno, te dejo con más música aquí nomás en La Mejor.

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7: Acá seguimos con ustedes, 9 con 18 minutos hours. Qué rápido, pero qué rápido se nos va la mañana. Aguánteme, reloj mágico, para el tiempo. Mi querida Brenda, ¿cómo estamos? Dice, hola, plebe bonita, hermoso despertar con tu melodiosa voz. Muchísimas gracias. Igual con despertar con todos ustedes, la verdad, me andan haciendo la mañana. Aquí la banderola se me anda aquí reportando. Saluditos para todos ustedes que andan despertando. Muy buenos días, alegría, si me estás comenzando a sintonizarme. Acá estamos saludando, obviamente, a toda la banderola. Vamos a ver qué nos andan diciendo acá, mi querido plebetón. Dice, saludos hasta, mira, desde Michoacán, ¿eh? Saluditos hasta Michoacán, que nos andan allá sintonizando. Saludos para toda la banderola ahí, que obviamente siempre están con todo. Para el famoso huracán, así se llama, así se tiene puesto en WhatsApp, mi famoso huracán. Oye, igual acá que nos andan diciendo, mi querido Jarocho, muy buenos días, obviamente, bendecido día, obviamente, para todos ustedes acá. Pues, obviamente, Jarocho, sintonizando como siempre, nunca falla. Oye, acá me están diciendo, ya te dije que tú deberías estar en las mañanas con el chamacón. Estaría en Perruqui. Bueno, lo voy a decir así, Perruqui. ¿Verdad? Seríamos un dúo dinamita, ¿no? Porque luego ya ven que tiene una maldición chamacón. Mejor así, separados. Mejor que estemos separados, porque luego ustedes me están diciendo que no debería cubrirlo. No, de hecho, en este momento tú y yo no deberíamos estar teniendo esta conversación. De hecho, tú y yo no deberíamos estar acá platicando. No deberías estar mandándome mensaje. Debería ser el chamacón. Pero pues ni modo, esperemos que no me pase nada. Vamos a ver qué onda con la banderola que se me sigue acá reportando. Dice, muy buenos días, plebe, mándale saluditos al padrino Pusho. Pusho, ándale, Pusho. Un saludito para el Pusho y al Huicho. Iba a decir Huicho, no sé por qué, pero Huicho, ¿cómo estamos? Que están allá trabajando en domingo en Junugma. ¿Será que puedas poner una canción? Vamos a ver si la tenemos, ¿eh? Vamos a ver si la tenemos, la de Rigor Tobar, sé que si la tengo, vamos a ver qué onda, vamos a ver cómo lo vamos a ir acomodando, mis hermosuras. Dice, muy buenos días, soy de Reynosa y estuve en Mérida por ahí de 8 meses, y tiene 15 días que regresó a su tierra. Pero fueron meses muy padres, bien chicles bomba, ¿verdad? La gente yucateca somos bien padres, somos muy, muy buena onda. Hoy acá, pues un saludito para todos ustedes que nos andan sintonizando fuera de Mérida y más que nada también de Yucatán. Hoy acá, mi querido maestro Jorge, que ya dice que tiene número 21, Jesús bendito. Jesús bendito, espero que no tengas mucha hambre, espero que no tengas demasiada hambre, porque uno se emperra, ¿verdad? Que dice, ay, no, esta gente que viene a comprar a esa hora igual que yo, ¿por qué no se levantó antes? Ay, no, pero mira, ya me mandó foto, ya me actualizó, que ya salió, ya tiene su barra, ya tiene su cochinita, su cebollita, chilito, pero qué rico, ¿eh? Que todos ustedes tengan un buen provecho, dice, madre, te vamos a extrañar. Pues si no, me voy a ir, plebetón. Mira, yo estoy en modo chambeadora, le estoy dando con todo, obviamente, en la tarde. Vamos a estar también con ustedes, vamos a estar acá acompañándolos un ratón vaquero. Pues para la bandera, la que se levanta más tarde, para la banda que va a ir a ver a la suegra, al suegra, al novio, al ex, lo que tú quieras, al quedante, casi casi. Oye, ¿cómo estamos, plebe hermosa? Muy buenos días. Saluditos aquí, obviamente, sintonizando a la mejor, me dice mi querido José. ¿Cómo estamos? Vamos a escuchar en este audio. Velo, lo eliminaste. ¿Por qué? ¿Qué dijiste? ¿Qué pusiste? ¿Qué pusiste, plebetón? Dice, así pasa, primero te explota y luego te despide, chamacón. Ay, sí, basta, yo tengo miedo, plebe, yo tengo miedo, de verdad, yo no quiero estar aquí. Bueno, en el horario, de verdad, es un horario maldito, de seguro. Espero que no me pase nada. Tienen que echarme muchas bendiciones, ¿eh? ¿Qué pasó, plebe?
8: Buenos días, plebe. Saludos. Oli. A todas las madres, con nomás, con plebe, con una rolilla de parchira de flor dormida, plebe. Saludos, plebe.
7: Saluditos a toda la banda ahí de Junumá, mis hermosuras. ¿Cómo dices esa frase? Mi gente latino. Así lo digo, mi gente latino. Vámonos rapidísimo con esta rolita. ¿Dónde está? De banda Cuisillos, Un bebito con tus ojos. Vámonos, porque ya son las 9:22.

0: no más.
1: Ma, ahorita llegamos con Joan Sebastián, Secreto de Amor. No, hombre, pero qué bonita rola para seguir un domingo, 9:25.
2: Te voy a cambiar el nombre.
1: ¿Por cuál nombre cambiarías, plebe?
2: Paraguay.

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5: Oiga, 9:36. Acá me dice mi querido Jeremías Díaz. Dice, hola Minotower, hola plebetón. Te estoy sintonizando en los héroes. Mabe eso, saluditos hasta los héroes. Allá que anda castigado de plebetón. ¿Qué hiciste? ¿Qué hiciste? ¿Por qué te castigaron? Anda ya lavando en trastes. Pues un saludito para ti. Bueno, te voy a seguir acompañando mientras sigues allá lavando tus trastes, plebetón. El jardinero de héroes. Besos. Saluditos para toda la banderola, de verdad. Saludos para cada uno de ustedes. Acá me estaban diciendo que cambiarían el nombre de Ángela a Emanuela. ¡Ay, beso! Vamos a mandarte un cotorrito. Ahí está, vamos a mandarte un cotorrito en este momento. Oigan, plebetones, ¿qué les parece? Vámonos rapidísimo ahorita mismo con una rolita de Calixto Méndez, que la verdad, hoy no pega, porque hoy es domingo, no manches, no vas a tomar café con cochinita. Yo creo que ahí, mira, la verdad, no te despegas del baño si haces esa combinación, creo, pienso, yo siento que no va bastante bien. Entonces, pues bueno, vámonos con Calixto Méndez y ya tómate café. Yo ya tomé mi café.
6: Ya tómate café.
5: Obviamente sí tomé.

0: tómate café.
1: Acá me dice la banderola que ya la andan tomando con leche y pan dulce, pero qué rico, ¿eh? Mis hermosos, ¡ay, mira, plebetones! Estamos conectados. Vámonos con Luis Casanova, tus ojos, tu boca en este momento. Ya anda sonando en la mejor 90.1, 9 con 40 minutos hour. ¡Súbele, plebetón!

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Oigan, y así suena Kleiber y su nueva imagen, esta rolita bien bonita y bellaca. Mis hermosuras, ya son las 9:55 Minute Hours. Muchísimas gracias a toda la banderola que se me estuvo reportando durante estas dos horitas que, mira, se nos fue como pan caliente. Recuerden que más a ratón vaquero regreso con ustedes en punto de las 4 de la tarde, aquí nomás en la mejor 90.1 FM. Yo soy Angie, mejor conocida como La Plebe. Puedes seguirme en redes sociales, Facebook, Ángela Basto La Plebe, al igual que en Instagram y TikTok, Ángela Basto 07. Los quiero muchísimo, vamos a despedirnos rapidísimo. ¿Cómo estamos, mi querido Gibran? Saluditos tarde, plebetón, pero no pasa nada, pero llegaste. Oye, vámonos rapidísimo con Grupo Brindis, esta canción que se llama La Chica del Este. Vamos a terminar ese dominguito de la mañana. Ya en la tarde regresamos con más música. Los quiero muchísimo, se lo cuidan y se lo lavan. ¡Chao, velo! Momentáneamente, obviamente.

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1: 11:15.

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4: Esta canción va con mucho cariño y con mucho respeto hasta el cielo para nuestro aventurero, Jason Jiménez.

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1: Claro que te dije que un día esto pasaría y no me creíste, ¿verdad?

0: 1152.
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Hotel 12 con 12, aquí nomás por la mejor 90.fm. ¿Cómo está? Buenas tardes. Buenas tardes, ya 12 con 3 minutos. Hoy 11 de octubre del 2026. Buenos días, buenas tardes, ¿cómo están? Bienvenidos a Salsabor, una hora de puro sabor, de pura salsa para bailar, disfrutar, corear, sacar las penas, porque como diría Celia, aparte de decir azúcar, como diría Celia, las penas se van cantando, las penas se van bailando, las penas se van escuchando. Salsabor, aquí nomás por la mejor 90.1 FM. Aquí tu sexy servilleta Alejandra Batú, me dicen la chiquilla, tu chiquilla consentida, acompañándote el día de hoy hasta las 4 de la tarde, pero en esta hora completita de música salsa. Así que mi chiqui, comienza a comunicarte al 92 40 91, o marcación completa 99 99 24 09 01. También puedes comunicarte a través de WhatsApp 99 99 05 58 34, 99 99 05 58 34, aquí en el WhatsApp de la mejor, el WhatsApp de Salsabor, para que comiences a pedir tu rolita en salsa, para que nos despeluquemos, para que movamos todo el cuerpecito, para que se muevan esos hombritos, para que se mueva esa cadera. Solamente que esa cadera, así como Shakira, no como Alejandra Guzmán, así como Shakira, para que menees el día de hoy. Oigan, y hablando de mujeres poderosas, vamos a comenzar en esta tarde con esta rola y con esta cantante, Gloria Estefan, que tanto admiramos y queremos, con esta rola que se llama Hoy. Porque ¿cuándo hay que disfrutar la vida? Hoy. ¿Cuándo uno tiene que amar? Hoy. ¿Cuándo uno tiene que perdonar? Hoy. ¿Cuándo uno tiene que disfrutar? Hoy. Así que, mi chiqui, con esto comenzamos. Es como el himno de Salsa Obra. Así que comenzamos y arrancamos. 12 con 5 minutos. Aquí nomás por la mejor.

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1: Y a las 12:09, 12:09, bueno ya, 9:10, aquí nomás por la mejor 90.1 FM, aquí nomás por la mejor...
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1: Aquí tu sexy servilleta Alejandra Matula Chiquilla acompañándote hasta las 4 de la tarde.
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1: ¿Dónde se anda tu cuerpo? Dale a tu cuerpo alegría. Oye, ¿dónde estás en este momento? Por acá nos dicen... Chiqui, aquí escuchándote directamente desde, anda, desde Ucú, Yucatán. Es más, es casi casi mi vecino. Mi vecino es en este momento subiendo todo volumen, escuchando Sal Sabor.
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1: También por acá nos dicen, ¿será que nos puedan programar algo de Grupo Niche? Con mucho gusto, más al ratito tenemos en la programación de Salsabor a esta agrupación que cómo la rompe con cada rola, con cada sentimiento, con cada una de esas melodías que llegan a lo más profundo del cora. Así como en este momento, ya que comenzamos y arrancamos con Gloria Estefan con Hoy, vámonos a seguir con este ritmo alegre, porque... si no ponemos al gran combo de Puerto Rico el día de hoy, no tuvimos al sabor. Es como cuando le tomas foto a lo que estás comiendo. O a lo que estás comiendo. O sea, si no subes la foto es que no comiste, no fuiste ahí. Entonces, en este momento, vámonos con esta rola que se llama Timbalero. Y de hecho, esta canción en específico se ha utilizado en varios vídeos, ahí en plataformas, especialmente en el TikTok, donde muchos músicos, ahí los timbaleros, replican la parte del solo del timbal en una de las partes de la canción. Entonces, ahí hacen retos que los ponen igual allá a competir en las escuelas. De hecho, hubo un video que se hizo también y fue muy compartido. Tony Zúcar, que también es timbalero de Perú para el mundo, él ahí subió su video replicando. ¡Repícame el timbal! Vámonos en este momento al gran combo de Puerto Rico. Esta rola que se llama precisamente Timbalero. Un saludo a todos los timbaleros de Yucatán.

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8 minutos, estás aquí nomás por la mejor 90.1 FM. ¿Sabes qué, mi chiqui precioso de mi cocor en este momento? Ya son las 12:18 aquí en San Sabor. Una hora para bailar, para disfrutar, para cantar. Una hora completita donde, aparte de buena música, yo te chismeo lo siguiente, porque recuerda que vamos allá a comenzar a arrancar con la Feria Yucatán Ixmaquil 2026, que será del día 6 al 29 de noviembre del 2026 en el recinto ferial ahí en Ixmaquil. Así que no te lo puedes perder, mi chiqui, sobre todo porque llegan grandes artistas. Algo que nos encanta es la cartelera tan variada que tenemos en esta ocasión. Y es que, ¡ay, suéltame! Porque esta es una de las canciones que más vamos a disfrutar. La boda del Huitlacoche con Karim León. Él estará el 13 de noviembre, pero no solamente eso, no, el 14 de noviembre estará Marco Antonio Solís, el 28 de noviembre estará Ozuna, pero el 21 de noviembre ahí estará Cristian Nodal. Estos eventos en el Centro de Espectáculos Montejo. Nodal que llega con su tour Palcora, con estas rolas totalmente llegadoras en punto de las 8 de la noche, este 21 de noviembre, no te lo puedes perder, Nodal en concierto. Y es que una de las canciones que más vamos a disfrutar cantar, de las que más vamos a sentir, y es más, estoy casi segura que Nodal con esta rola va a cerrar el palenque, va a cerrar el concierto. Vámonos en este momento con Adiós Amor, Daniela Darcourt, ya a las 12:21 aquí nomás por la mejor.

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1: Y a las 12:30 minutos. Aquí nada más por la mejor FM. Por acá nos dicen, aquí escuchándote, chiquilla. Hasta las 4 de la tarde nos alegras el día aquí en el negocio. ¿Será que puedas programar la cita para escuchar aquí con mi domadora, Angie Sierra? Cuídate, lindo día, chiquilla. Soy Carlitos, ¿a qué? El Torito. Vámonos con esta canción, Torito, esta rola que tú estás pidiendo, que está deseando escuchar tu cuerpo. Llega Gali Galeano, la cita. Cualquier parecido a la realidad es mera coincidencia.

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0: sacudiendo tu cuerpo, sacudiendo, sacudiendo toda en este momento. Todo el flow. Sacudiendo a lo mejor si estás de mal humor. Salta para allá, dile. Si estás molesto por algo que te pasó, salte para allá también, dile. Y ¿sabes qué? Recibe con felicidad, recibe en este momento ahí con toda la emoción, el ánimo de un nuevo día, una nueva tarde para poder disfrutar ahí con música, porque no hay nada mejor, más hermoso. Una de las cosas que más disfrutamos justo es la música salsa. Por acá nos dicen, ¡ay, chiquilla! Aquí nomás escuchando a todo volumen, Salsabor. Aquí nomás, aquí nomás, aquí nomás, por la mejor.
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0: Mándale saludos a Michel Payate. Así me dijeron. Un saludo al buen Brian. Hola, Brian. ¿Cómo estás, Brian? ¿Cómo está el día de hoy? Ahí ese sentimiento. Sentimiento bravo, como por allá, la salsa brava llamando al cuerpo. ¿Cómo está mi querido Brian? Que quiere escuchar una rola de Frankie Ruiz. Por acá nos anda mandando un mensajito el buen Rulo. Rulo, Rulo, besote Rulo, disfrutando la tarde con Salsabor. Ahí anda escuchando el buen Brian también. Le mandamos muchos saludos para que sigan continuando con una tarde lluviosa. Una tarde donde el clima está como para escucharla mejor a todo volumen. Por acá nos dicen, excelente y bendecida tarde, chiquilla. Te escucho y te sigo a través de Facebook. Soy Pedro Chuco. Hola, Pedrito, ¿cómo estás? ¿Cómo está el día de hoy? Ahí nos siguen en redes sociales como Ale, Matú, La Chiquilla, en todas las plataformas. Facebook, Instagram, TikTok. Ahí en YouTube también, en el Threads, como le dice la chaviza. Ahí nos buscas como Ale, Matú, La Chiquilla. Sígueme y te sigo, papi. Por aquí Pedro Chuk anda mandando su saludito. Le mando un besote hasta Ticul. Aquí nomás escuchando la mejor 90.1. Es más, nos piden una de Oscar de León. La canción que se llama Detalles. Saludos, chiquilla. Te mando un beso con toda la emoción, con toda la enjundia. Desde el lugar donde se vende, se repara, donde es característico los zapatos. Mujer entaconada y guapa. Es porque compró su zapato. ¿Dónde? Anda, ahí, de ahí es don Pedrito Chuk. Un besote a toda la banda de Ticul. Ahí por ahí nos dicen también que nos escuchan todos los domingos con Salsabor. Muchas gracias y con mucho gusto vamos a programar a Oscar de León con Detalles, porque es muy sabio el león de la salsa cuando dice, debes de seguir tratando ahí a tu pareja como si todavía estuvieras enamorándola, y aplica tanto para hombres como para mujeres. Que se sigan enamorando, no importa cuántos años hayan pasado, porque uno siempre debe de mantener a flote esa llama del amor. No, no, no, no, no, no, todo es pelea. No, no, no, no, no, todo es así como que malos entendidos. No, no, no, aquí hay que avivar comunicación, diversión, llévala al baile, llévala al cine, conquístala, haz de cuenta que todavía no es tu mujer, dice Oscar de León. Así que vámonos en un ratito más con esa rola. También por acá nos andan diciendo, excelente mi chiqui. Aquí disfrutando de esta tarde, tarde, tarde empiernadora, porque así está el clima. Como para empiernarse, para escucharse el sabor, aquí nomás por la mejor, dime si no. 924091, márcame, 924091, mándame un WhatsApp, 9999-0558-34, 9999-0558-34, ¿dónde? Aquí nomás.
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0: ¿Dónde? Aquí nomás. Vámonos con Frankie Ruiz, un corte, regresamos para despedirnos, qué rápido pasas, al sabor. Por ahí nos mandan un saludo. Si no me equivoco, voy a entrar a ver el número 3422, ¿de quién será? Por lo que veo, seguramente es un operador bien sexy de la ruta Mérida Junugma que nos anda escuchando, nos manda una carita como de como de chistosita eres chiquilla así. ¡Un besote! No sé si es Ángel, no sé si es George, no puedo ver quién es, pero les mando un saludo a todos los operadores, a todos los de la Ruta Mérida. ¡Unukma!

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6: ¡Ay, sí! Súbele donde quiera que tú estés, ahí en el carro, en la vagoneta, en las diferentes rutas del interior del estado, aquí en la ciudad, mientras estás lavando, mientras estás en tu casa, haciendo pendientes que normalmente no puedes hacer en el transcurso de la semana. Y es que es verdad, es fin de semana y uno tiene que chambearla aún más porque pues no puede hacer esas cosas entre semana porque está haciendo otras cosas del trabajo. Entonces, no importa, ya te dije, cuando sea presidente un día más, para que todos puedan disfrutar de un fin de semana, como tiene que ser. Pero aparte de todo esto, qué increíble, qué padrísimo es que podamos acompañarte mientras estás haciendo esos pendientes para quitarte tanto como que el peso sobre tus hombros de decir, ay, lo tengo que hacer. Recuerda que la queja, nana, la queja no es buena. La queja trae más quejas, ¿sabes? Pero si agradeces, el agradecimiento trae más cosas para que sigas agradeciendo más cosas. Es como que esta ley de atracción, lo que uno piensa, lo que uno dice sucede y a veces pasa porque pues tu mente primero las crea y luego lo haces y luego llega. Por eso piensan y dicen y tanto nos insisten de que tú tienes que augurar buenas cosas para tu vida, para todo lo que hagas, inclusive ahí en la chamba, mi chica. Entonces, en este momento, mientras te quitas ese peso de encima bailando salsa, porque las penas se van cantando y bailando y te vas poniendo como que... Ahora sí, esa sonrisita. A ver, una sonrisita, mi chiqui, mientras estás ahí en el carro. Una sonrisita bien coqueta. Anda, mira, míralo. Ve cómo se te ve. Ve qué guapo, qué guapa. ¿Cómo cambia tu cara? Que no sabes, esa sonrisa, que aunque tengas un frijol en tu diente, aunque tengas ahí la masilla, no importa, tú sonríe, porque tú al momento de sonreír, tú le cambias la vida y la perspectiva a alguien. Así que no dejes de hacerlo, no importa lo que te pase, no importa lo que esté ocurriendo en este momento. Mírame, chiqui, tú sigue fluyendo. Vámonos en este instante con Oscar de León, esta canción que se llama Detalles. Y al parecer nos están diciendo que el tiempo de Salsabor ha terminado. Me parece increíble, ¿sabes? ¿Por acá nos dice chiquillo, aumentale otra? No, pues, me voy a quedar con ustedes, eso sí. Hasta las 4 de la tarde, pero Salsabor finish en este momento. Eso sí, nos anda pidiendo una rola más en salsa. A lo mejor y la ponemos al más al ratón vaquero. Por acá nos dicen, buenas tardes, chiquilla. Mándale saludos a la jefa Areli y a sus trabajadores, a Víctor, a Huicho, a Chino, que van a comer un cevichito mixto. Ay, en Junugmá, un cevichito mixto. ¿Dónde lo compraste, mi chiqui? Ya se me antojó. Llegando a Junugmá, es lo quiero. Es lo primero que voy a hacer. Por acá nos dicen, buenas tardes, mi estimada chiquilla. Aquí en la chamba, escuchándote como tiene que ser a todo volumen. ¿Me puedes poner una canción de Gillo Zarante, porfa? ¿Cuál quieres, corazón de acero? Más ratito te la pongo, ¿va? Esteban Chablet, te mando un beso, mi amor. Esto fue Salsabor.

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0: 13 minutos, ya la 1 con 12 minutos, bueno, ya la 1 con 13 minutos. Bueno, ya, ya la 1 con 13 minutos. Aquí nomás por la mejor 90.fm. Acá tu sexy servilleta, Alejandra Matú, me dice la chiquilla, tu chiquilla consentida.
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0: Oigan, qué tremendo bloque musical. Ya entrones en el regional mexicano, hombre. Escuchamos a Ricky Tiem, La Pantera con Y Basta Ya. Y también llegó Tus Mentiras. Oigan, este cover de Marco Antonio Solís, el Buki, en la voz de Moy Bobadilla. Y es que la hizo suya, la lanzó en el regional, pero podemos decir que Marco Antonio Solís fue el que le dio esa patadita de la suerte a la carrera de Moy Bobadilla. Y hablando de Marco Antonio Solís, ¿te imaginas ver y escucharlo completamente en vivo este 14 de noviembre allá en la Feria de Xumacuil? Pues no te lo puedes perder porque anda con este tour de gratitud. Así, él bien contento, feliz con todas las rolas, habidas y por haber, Tu Cárcel, Si No Te Hubiera Sido, la de Como Tus Mentiras, rolas llegadoras al cora con ¿A Dónde Vamos a Parar?, canciones del repertorio que cuántos años de carrera artística de Marco Antonio Solís, el Buki. Entonces, muy al pendiente, mi chiqui, muy de verdad les digo, muy al pendiente de nuestra programación en vivo, de nuestros programas, todos sabidos y por haber, de nuestras redes sociales. Búscanos en Facebook como La Mejor Mérida, también en Instagram como La Mejor Mid, también en TikTok como La Mejor 90.01, donde seguramente te estaremos diciendo de qué manera vamos a regalar los boletos para que tú puedas llevártelos, para que tú puedas disfrutar de la excelente calidad que tenemos en la feria y también, por supuesto, con nuestra cartelera y también con los artistas que estarán llegando, porque no solamente eso, también en el Centro de Espectáculos Montejo, solo hablar detenidamente, en este caso de este recinto, en el Centro de Espectáculos Montejo, el 13 de noviembre se estará presentando Carin León. Luego el 14 de noviembre, Marco Antonio Solís, el Buki. El 21 de noviembre, Cristian Nodal. Y también el 28 de noviembre, Ozuna. Así que no te lo puedes perder. Vámonos rápidamente, haz de cuenta que... Y en esta noche presentamos a Marco Antonio Solís, el Buki. Y toda la gente... ¡Ah! Y tú como público, porque te ganaste tu boleto aquí nomás por la mejor. ¡Ay, qué padre! No, hombre. Vas a tomar la foto y lo vas a presumir y vas a decir, lo gané en la mejor Mérida. Súbele volumen aquí nomás por la mejor.

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1: Y ya la 1:32, mi chiqui, preparándonos. Estamos en este momento para la Feria Yucatán Ixmaquil. Porque recuerda que venimos con todo el flow, con rearto artista y lo mejor de todo, que tenemos boletos para que tú puedas ir y disfrutar. Tú y alguien más podrían estar en primera fila ahí cantando. Se preparó de Ozuna, porque sí, justo Ozuna es uno de los artistas que estarán ahí en el Centro de Espectáculos Montejo este 28 de noviembre en punto de las 9 de la noche. Ozuna presentando ahí su tour, una aventura world tour. Y es que este chiquillo, que seguramente tú lo has escuchado con canciones ahí como Vaina Loca, La Rola de Caramelo, Se Preparó, una aventura, entre otras canciones que podrás disfrutar en vivo y a todo color. Así que no te puedes perder la programación. Todos los programas de La Mejor FM, buscarnos en redes sociales y seguirnos. Estamos como La Mejor Mérida en Facebook, en Instagram, TikTok, en todas las plataformas y por supuesto aquí en cada programa, porque te vamos a decir la manera en la cual tú puedes ganarte boletos para ir a disfrutar de Ozuna en la Feria Yucatán Ixmaquil. Te recuerdo rápidamente, mi chiqui, 28 de noviembre en punto de las 9 de la noche en el Centro de Espectáculos Montejo. Es que ¡guay! ¡Qué feria tan padre! Así que vámonos en este momento con Ozuna, precisamente. ¿Ya te preparaste? ¿Ya estás listo? ¿Quieres boletos? ¿Quién quiere boletos para ir a Ozuna? Así que muy, pero muy al pendiente. Mientras, vámonos con Sirenita. Ya la 1:34, aquí nomás por La Mejor. ¡Súbele!

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Valenzuela, todas las flores que te di. Se llama esa rolita, el buen Remy Baby. Que pues anda regresando. Bueno, nunca se ha ido como tal, pero una rola inédita no había lanzado hace mucho tiempo. Entonces, nos da mucho gusto tenerlo aquí nomás por la mejor. Por acá nos dicen, buenas tardes, mi estimada, aquí en la chamba, escuchándote. Muchísimas gracias mientras estás ahí en tu trabajo, en tu casa, relajándote, haciendo lo que estás haciendo. Qué padre es que me estés escuchando en este momento. Por acá nos dicen, chiquilla, buen día, ¿cómo estás? Oye, ¿será que me puedas poner la canción? No sé cómo se llama, pero es la que dice, un capibara, dos capibara, tres capibara, cuatro capibara. Y yo me puse a pensar y analizar y buscar qué canción es la del capibara. Un capibara como un elefante se columpia ahora sobre la tela de una araña. Y dije, no, espera, no hay alguna canción del capibara como tal. Y dije, ¿será la rola del capibara del Chino González? Y luego la escuché completita y dije, no es esta. ¿Dónde dice un capibara, dos capibaras? ¡Ay! Ah, recordé. Fue como un recuerdo que vino del pasado. Y me dijo, es la de Junior Clan. ¿Junior Clan? ¿Hay alguna canción de Junior Clan que diga un capibara, dos capibara? Y me dicen, sí, chiquilla, escúchala. En medio de la canción del popurrí, Perlas del Sureste. Y bueno, comencé a escuchar la canción y es cierto, es verdad. Ahí dicen, un capibara, dos capibaras, tres capibaras, cuatro capibaras. Y comienza la canción. Entonces le dije al chiqui, ya sé cuál es. Es la rola de Junior Clan, la del popurrí Perlas del Sureste. Y le dije, no te preocupes, aquí te la vamos a programar. Búsquemela de una vez, popurrí Perlas del Sureste. Perlas del Sureste. Pero antes vamos a escuchar a Ranchito Colombiano, esta nueva rola que se llama Soy Latino, Soy Latino. Así se llama lo más nuevo de Ranchito Colombiano, Soy Latino. Por acá nos dicen también, saludos chiquilla, desde Plan de Ayala Norte, de ahí del taller de aluminio, al gemelo y a la patrona, Vali. Ahí de, están vacilando, que están vacilando dos. Bueno, menos mal y nada más sean dos, pero aplica el refrán mexicano que dice dos. ¿Cómo va? Dos es una y una es ninguna y volvemos a empezar. Así que vacilando dos, pero ahí como que siento que hace falta que me invites para vacilar también dos. Un saludo al gemelo. Yo le pregunto, ¿el gemelo? ¿El gemelo bueno o el gemelo malo? ¿Quién eres tú? Y a la patrona, que también anda ahí vacilando. Por acá nos dicen, ¡ay, qué hombre! Buenas tardes, chiquilla. Mándale saludos a la jefa. Allá, Areli. Y me manda la foto de que están de verdad degustando algo tan delicioso, un cevichito mixto con su aguacate, con sus tostadas, oíste, tus tostadas, con sus tostadas y con su chile habanero, como debe ser, qué rico. Por acá nos dicen, saludos chiquilla, de verdad, aquí en Junucmá, pero no me dijo dónde, ¿dónde lo compraste? Mándame el dato, llegando, prometo, voy a pasar a comprar mi ceviche, porque si me llevo a embarazar en estos días, mi chamaco va a salir con cara de con cara de aguacate. ¡Vámonos rápidamente con Rayito Colombiano, Soy Latina! Por acá tengo una nota de voz, regresando la vamos a escuchar. ¡Ay, precioso! Ahí me está mandando besitos y toda la cosa, porque le voy a poner su rola. ¿Cómo suena, Rayito? Espérame, cálmalo. Uy, qué buen son. Pero súbele. Es más, me voy para que disfrutes la rola. ¡Vámonos!

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1: Ay, mi chiqui, ya están listos para la Feria Yucatán Ixmiquilli, porque recuerda que se va a estar llevando a cabo y tenemos en este momento... Tengo el honor de poder compartirte que tendremos boletos para la banda, para que vaya y disfrute de todos los eventos de comedia, los musicales, para bailar, para poder conocer a tu artista favorito. Y ahí te va, precioso, apúntale, apúntale, apúntale, porque tenemos todas estas fechas con todo el flow para poder regalar a la banda estos pases para que puedan pasársela ahí súper divertidos con toda la banda. Y es que, por ejemplo, este 12 de noviembre estaremos con La Guerra de Chistes, los icónicos comediantes con todo el elenco renovado. Guerra de Chistes el 12 de noviembre. Kika Edgar, preciosa, tiene una voz hermosísima. Estos eventos estarán en el Palenque. Imagínate, Kika Edgar, este 15 de noviembre en el Palenque, escucharla ahí bien de cerquita, esa voz melodiosa de las mejores de aquí del país. También Carlos Cuevas y Ricardo Caballero, con Brindemos por Ella, este 20 de noviembre. También el mejor tributo a El Príncipe y el Divo, este 27 de noviembre en el Palenque. Pero luego, si nos vamos al Centro de Espectáculos Montejo, ahí tendremos para bailar y disfrutar desde la primera cita hasta la boda del Huitlacoche, este 13 de noviembre, Karim León. Luego, 14 de noviembre estará Marco Antonio Solís, el Buki. También el 21, aparta la fecha, mi chiqui, 21 de noviembre con su gira Palcora Tour. Cristian Nodal, 21 de noviembre, y el 28, Ozuna. No te lo puedes perder, estos eventos que estarán en el Centro de Espectáculos Montejo. Muy al pendiente, porque estaremos regalando boletos. Muy al pendiente de nuestra programación y también de nuestras redes sociales. Y ahora sí, mi chiqui, vámonos rápidamente. Por acá nos dicen, chiquilla, escuchando aquí nomás la mejor. ¿Será que puedes programar una rola de Karim León? Con mucho gusto, porque se estará presentando.

al llegar aquí a la Feria Yucatán Ixmatcuil 2026, ¡nombre! Nos van a agasajar tremendamente. ¡Vámonos con esta rola! Llega Carin León. ¿Tú ya escuchaste esta versión de Tú? Porque seguramente pues la va a entonar a todo volumen. ¡Échatela, Carin! Ya a las 2:04, aquí nomás por la mejor.

0: Es un niño que escucha la radio, escucha la mejor y dice, ¡ahí está la chiquilla! ¡La chiquilla está al aire! ¡Súbele, papá! Bueno, en este momento vamos a felicitar a mi querido Matthew. Matthew. Hola, Matthew. Hola, ¿cómo estás? ¿Estás celebrando con tu papi? ¿Ahí en familia? ¿Dónde estás? ¿En Celestún? ¡Oh, my God! ¡Disfrútala mucho, Matthew! Te mando un fuerte abrazo. Que cumplas muchísimos años más. Que crezcas y seas muy alto. Más alto que yo. Bueno, por supuesto, muchísimo más alto que la chiquilla. Pero, mi querido Matthew, ahí que crezcas, que obedezcas a tu papi, a tu mami. Un saludo también allá a toda la banda de Celestún. ¡Felicidades, Matthew! Y ahí me dice mi querido Felipe, que es mi bro, casi, Felipe, que me mandó ahí un mensaje y me dijo, chiquilla, felicita al Matthew, está contento, está pegado a la radio. Ya le dije que le tengo una sorpresa y ahí está, sus felicitaciones. También un saludote a Papanés, que está en Celestún. Papanés, es mi sugar. Papanés es mi sugar. Él tiene 90 y más. No, hombre, es un roble, un jovencito, un jovenzuelo. Tiene más fuerza que todos los locutores de la mejor FM. ¡Sí! Papanés, le mandamos un beso totote. También allá Marisol y toda la banda, toda la familia que anda en Celestún. Ahí celebrando a Matthew.
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0: ¡Qué padre! Y a todos los que el día de hoy están cumpliendo muchas felicidades. Los que están cumpliendo sus primaveras, los que están cumpliendo ahí aniversarios de novios, de casados, de divorciados, aniversario de graduación, aniversario de lo que tú quieras, mi chiqui, de amistad en Facebook. ¡Muchas felicidades! Vámonos, en este momento llega Junior Clan, esta canción que la tenía muy, pero muy al pendiente. Así que vámonos con esta rolita, pero antes, ¿qué nos dicen por acá? ¡Súbale!
2: ¡Oli, oli! Mi estimada chiquilla, ¿cómo se encuentra usted?
0: ¿Cómo está, precioso?
2: Un gusto saludarle. ¿Cómo aquí estás? De parte del maestro Jorge. Hoy vamos a almorzar un rico pescadito frito.
0: ¡Uy, qué rico!
2: No tomo, pero una coquita bien. Saludos a toda la banda.
0: ¡Ándale, mi chiqui! Un pescadito frito, maestro George. Eso la antoja, de verdad. Pero qué bueno que esté ahí, pues a punto de degustar un pescadito frito. Ay, con re harta cebolla, con mucho limón, con su sal y con su refrescada. Por acá nos dicen, buenas tardes, chiquilla. ¿Me puedes la canción Cruz de Olvido del amigo comandante? ¿Cómo está, comandante? ¿Todo bien, comandante? Vámonos con Cruz de Olvido. Es la de Vicente Fernández, ¿verdad? Un saludo, comandante José Paredes. Un saludote, gracias por escuchar la mejor FM. Gracias por escuchar a su sexy servilleta Alejandra Matula, chiquilla. Y ahora sí, aviéntame esta rola para bailar, para disfrutar. Llega la maravilla musical de México, Junior Clan, con este popurrí, que luego de haber lanzado Popurrí Noventero, antes, unos meses antes, lanzaron la de Perlas del Sureste. Así que lo tenemos aquí para que esté al pendiente de que cuando diga un capibara, dos capibara, lo grabe, mi chiqui. Por supuesto, consintiéndoles aquí nomás por la mejor FM. ¡Lánzamela, Junior Clan! Popurrí, Perlas del Sureste, aquí nomás por la mejor. Soy tu sexy servilleta, Alejandra Matula, chiquilla, aquí nomás. No me...

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1: Oigan, en este momento tengo una petición muy especial porque nos están diciendo, ¿sabes qué, chiquilla? El día de hoy está cumpliendo años un muchachito bien bello. Un niño increíble, bien portado, que siempre hace su tarea a tiempo, que obedece a sus papás, que

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0: Y ya a las 2:58, 2:58, aquí nomás por la mejor. Vámonos, ¿sabes qué, mi chiqui? Te voy a dejar con excelente programación. Antes de despedirnos por acá nos dicen, ¿me podrían saludar a la familia Cuachan? En especial a Felipe Cuachan, de parte de una amiga. ¡Ándale! Saludos a la familia Cuachan. Igual allá Felipe. A Marta también saludos y a toda la banda que en este momento nos anda sintonizando aquí nomás por la mejor FM. Yo soy tu sexy servilleta Alejandra Matula Chiquilla. En un ratito más, en punto de las 4, llega la plebe que como siempre, ahí armando el espepalle. Nos escuchamos nosotros en punto de las 10 de la mañana, en 2 para las 12 con la Mala Ávila y la Chiquilla Matú de 10 a 2 de la tarde, de lunes a viernes. Así que mi chiqui, en este momento, pues ya nos vamos. Terminando la identificación, llega Willy Colón con talento de televisión. ¡Hombre, buenísima rola para que siga usted bailando, disfrutando de este domingo rico! Nos escuchamos mañana, sígueme en redes sociales, estamos en Facebook, en Instagram, TikTok y en todas las plataformas como Ale Matú La Chiquilla. Ale Matú La Chiquilla en todas las plataformas para que no sigas. ¡Ya me voy! Así que tengas un domingo bien ahí empiernao. Un domingo rico. Un domingo para disfrutar en familia. Gracias y sigue disfrutando de la mejor. Bye bye.
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0: las 4 en punto.
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4: Se está cayendo el cielo, se está cayendo, ya se está preparando una lluvia. Mira, yo creo que nivel Dios, en donde no vas a ver nada, muy probablemente. De verdad, no vas a ver nada, porque obviamente va a llover demasiado, así bien triste, honestamente. Pero bueno, el cielo ya está preparándose. Empezó a llover cuando yo estaba viniendo, pero lo bueno es que no me pasó nada, no me mojé. Mi querido, ¿dónde estás, plebetón? Dice, de regreso en los controles, plebe. Obvio. Listo, la verdad sí, ya estoy en los controles, mi querido Gibran. Acá andamos con Tokio Morocho. Tú, mira, el más puntualón. Acá ya estamos por aquí, dice, estoy al pendiente de usted. Muchas gracias, plebe, de verdad. Aquí andamos, mis hermosuras, ya regresamos. Ahorita sí, mira, para acompañarnos un ratito en lo que ya se van a sus casitas o no sé dónde se me estén yendo. De verdad, porque la neta viene una lluvia y la verdad las calles están inundadas incluso desde ayer. Hay muchas calles que todavía siguen. Entonces, pues para que sepan, qué pasión. Vale, acepto lo que me dices, mi querido Gibran. Oye, acá mi querido Uciel, mira, tú igual no paras, plebe, estás allá chambeando. Y sí, se ve ahí bien mojado. Se ve bien, bien mojado como grupo mojado, mis hermosuras. Vámonos con algo de Lucero, fuertes declaraciones. Te la voy soltando en este momento y vámonos porque ya son las 4:19.

Aquí nomás en la mejor 90.1 FM, ya son las 4:27 Minute Towers en este momento. 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Vámonos con una rolita que también tiene en colaboración con Kika Edgar, esta canción que se llama Qué Bello. Ya son las 4:28, vámonos.

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6: Y ya estamos de retache, 4:51 Minute Hours en este momento, mi querido Uciel. Un saludito para ti ahí que andas sintonizando. Ahí la estación está bien bonita, ese sticker, me encanta. Mi querida Brenda, ¿cómo estamos? Oye, pues la verdad acá en el centro, justo en la estación, ya está el sol porque ya llegué, ¿no es cierto? Pero la verdad ya se empezó a despejar, de verdad, ya no está negro. Ya empiezo a ver luz, pero no sé si solamente es aquí donde estamos en la estación o en todo Mérida. Probablemente ya se esté yendo la lluvia, probablemente a alguien se le haya ido la luz ahí bien triste, ¿verdad? Espero que no. Oye, acá mi querida Brenda me está diciendo que sigue chipichipi en su colonia. ¿Qué colonia es, mi querida Brenda? Ay, yo aquí diciendo, ¿qué colonia es? Dime. Vámonos rapidísimo con esta rolita de Grupo Firme, Beneficio de la Duda. En este momento pues te la voy a soltar. Pues para que disfrutes, ¿verdad? Yo creo que va bastante igual con el clima de hoy, así que vámonos, súbele, plebetón.

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1: Claro que te dije que un día esto pasaría y no me creíste, ¿verdad?

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1: Aquí nomás de la mejor, ya son las 5 en puntito, aquí nomás, obviamente aquí con todos ustedes. Mis hermosuras, ¿qué les parece si en este momento nos vamos con algo de Grupo Mojado, esta canción que se llama...

llama más mal que lo normal, pero antes vamos a saludar a este plebetón ahí. ¿Cómo estás, mi querido Jorge? Hoy no me estás siendo infiel. Estoy viendo la hora, estoy guachando la hora, así que se me hace raro que estés aquí. La semana pasada no estuviste a esta hora, si no me equivoco. ¡Me estabas engañando! ¡Muy mal! Oye, acá me dice, llegaste y se nubló más. ¡Ay, hora! No, plebe, yo soy el sol. Dice, creo que el tiempo sabe que perteneces al lado oscuro. ¿Me estás diciendo negra? Es cierto, mi querido Jorge, un saludito para ti. Y hoy acá me están diciendo que sigue ahí lloviendo por Choclán. Por allá sigue la lluvia, entonces hay que seguir manejando con cuidado, con precaución, porque luego, la verdad, las calles están bien derraposas, bien mojadas, obviamente. Vámonos ahorita con esta rolita que te acabo de decir. Mi querido Uciel, mira, tú ya estás viendo la luz. Espérate, sí estás viendo la luz, pero no, de esa manera ya le está saliendo a él el solecito que ya le va a calentar un poquito. Vámonos con esta canción. Y ya son las 5 con un Minute Hour.

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1: Mis hermosuras, ya son las 5 con 4 Minute Hours, aquí nomás en La Mejor. 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Vámonos con más música, así que vámonos.

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7: Oigan, ya son las 7:19 hours. Oigan, acá me están diciendo, ¿qué haces? Soy plebe, debes estar como tamalito. Negro, ¿verdad? ¿Es cierto? Yo quemado, crujiente. Oye, pues la verdad es que estamos acá chambeando. Ya nuestro último turno, obviamente, del día de hoy, en la tarde. Obviamente, antes de las 6 ya nos vamos porque los tengo que dejar con el tope. Pero pues un saludito de verdad, plebetón, para toda la banderola que se me anda acá reportando. Mi querido Alex, un saludito y un abrazo hasta donde te encuentres. Así seas en tu casa, en la hamaca, donde quieras. Un abracito para ti. Mi querido Gibran dice que ya se gastó hoy a descansar, me dice el plebetón, ya, ahorita ya. La verdad va a estar echando la hueva, qué bueno, la verdad me alegra mucho que ya la verdad se estén dando su tiempo para ustedes, estén dando su tiempo de calidad para que descansen, para que la verdad se pongan a hacer nada. Así, cuando te pregunten qué haces, nada. Espero que de verdad lo disfruten. Bueno, no, más que nada todo lo que queda de la tarde de ese domingo 11 de octubre. Mis hermosuras, vámonos ahorita con Steven y los Reyes del Sabor. Esa rolita que se llama Sácala a Bailar, aquí nomás en La Mejor.

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1: Ahí les va la rolita para toda mi plebada plataformal que andan allá manejando, pues para que vayan bien romanticones. Mi querido Alex, un saludito, muchas gracias, de verdad. Vamos a mandarte este gatito con un corazón. Vámonos con los babies en tus manos. Vámonos.

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6: Vámonos con esta rolita de Blanco y Negro, bonita pero mentirosa. Ya son las 5:36 Minute Hours aquí nomás en la mejor. Y pues vamos a ver si podemos poner la del Capibara, plebetones. Claro que yes.

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1: Oiga, mis hermosuras, esta lluvia me trae personas. Por ejemplo, mi querido Torito, ¿cómo estamos,
2: plebetón? Plebe, te estamos escuchando Ciudad Cauquel con una bella lluvia acá en...
1: ¿Verdad? ¡Qué padre!
2: Ciudad Cauquel, ahora sí nos, como tú dijiste hace rato, se nos cayó el cielo.
1: Y nos cargó el payaso.
2: Cuídate, plebe, de mi corazón, te estamos escuchando, Angie Sierra y Torito, estamos escuchándote acá en Ciudad Cauquel. Ni modo, ya no salimos por la lluvia.
1: Dilo tuyo, plebe. ¡Máquina! Ahí está, sí lo dijo. Oye, plebe Tom, pues un saludito para ti, también para la querida Angie, que nos anda ya allá sintonizando hasta Ciudad Cauquel, aunque tengan lluvia. Pues no pasa nada. Bueno, ahorita le vamos a poner, obviamente, música, pues para que ustedes sigan allá disfrutando, más que nada de esta tardecita lluviosa del domingo. Vámonos con el Chino González, esta canción que se llama El Baile del Capibara, que sé que les encanta, así que vámonos, súbele, plebetón.

Oigan, plebetones, y así suena nuestro querido Chino González. Ya suena 5 con 44 Minutes Hours. En este momento te dejo con algo igual más movido. Vámonos con Banda MS. Esta rolita que se llama El Mechón, aquí nomás era mejor. Así que súbele, plebetón, porque ya mero nos vamos.

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3: Mis hermosuras, ya estamos de retache, pero ya me voy. Ya son las 5 con casi 52 minutos hours. Aquí este plebetón me está diciendo que hubo un accidente ahí por la avenida Canek, ahí en con 128. Pues para que sepan que por allá debe de estar horrible el tráfico, ¿verdad? Así que esténse pues manejando con precaución, y si pueden evitar esa avenida, háganlo. Mis hermosuras, hoy me voy a despedir con Banda Machos, esta canción que se llama La Niña Fresa. Muchísimas gracias a toda la banderora que se estuvo reportando en estas dos horitas que estuvimos al aire aquí acompañándolos. Ya saben que los quiero muchísimo. ¿Y mañana qué día es? Es lunes. Mañana no me ven, tampoco me van a escuchar, y pues nada, no voy a aparecer en ninguna parte. Nos vamos sintonizando hasta el martes en punto de las 4 de la tarde. Saben que los quiero muchísimo. Te me cuidas, mi querido Carlangas. Ahora sí, mira, te la voy soltando. Pues para que ya le vayas allá disfrutando, recuerda que te quiero mucho, te cuidas y te lo lavas. ¡Chao, Velo!

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